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0: caballero. Acaba de llegar Guatusi. Ese mulato que mide 1,90 y pesa 100 kilos. Y cuando ese mulato llega al solar, Ave María Purísima, todo se acaba, corre todo el mundo. Ahí viene Guatusi, el hombre más bravo de la banda. Ahora la verdad. Guatusi, Guatusi, acá mañere.
1: ¿Qué quieres tú?
0: Oye, mi sangre, me dicen que tú eres muy bravo.
1: A mí todo me tiene miedo, ¿viste?
0: Ah, no me digas eso, chico. Que todo el mundo te tiene miedo. Mira, mi socio, yo no creo ni en Guatusi ni en nadie. ¿Qué pasó?
1: ¡Ah, mulato! Más grande que yo no hay nadie, ¿viste?
0: ¡A fajarse, mi socio!
1: ¡A fajarse!
0: ¡A fajarse!
1: ¡A fajarse, que yo sí me fajo!
0: ¡Nada!

0: caballero. Ustedes tienen tanto miedo, guatusi, guatusi, no hagan. Mide 1.90, pero es grande y por gusto y cobarde por la
1: necesidad. Oye, lo que te voy a decir, tú estás equivocado. Yo sí me fajo. Y yo sí no creo en nadie ni nada de eso. Y sigo siendo guatusi. Porque te entré a piñazo y tú nada más que eres un tiñarón sin cabeza.
0: ¿Oye? Eso eres tú. ¿Cómo? Eres un ratón.
1: Estás equivocado, yo me fajo.
0: Tú eres un cucaracho.
1: Me fajo.
0: Mentira.
1: Y me vuelvo a fajar.
0: Mentira.
1: No, no, ¿cómo?
0: Bueno, apájate.
1: Oye, me
0: nada, nada.
1: Oye,
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Benito, hijo de Benito, le decían Tito, el mayor de seis trabajando desde chamaquito, guiando camiones como el pai y el abuelo. Aunque su sueño siempre fue ser ingeniero, un día Tonito lo invitó para hacer una mudanza, para buscar salguito, par de pesos, pa' algo alcanza. Gracias a Dios que ese día no estaba bici, porque en la mudanza fue donde conoció a Lizy, la menor de tres que se criaron con doña Juanita, porque su papá y mamá partieron estando chiquita. Prometió graduarse antes de casarse y lo cumplió diciembre del 9-2. Con Tito se casó antes de irse para Almirante, donde se conocieron, vivieron en Morovis, en donde hicieron al nene, que en Bayamón por primera vez vieron. Un aplauso pa' mami y papi, porque en verdad rompieron.